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6: Personas y los ecosistemas, sin causar daño a los seres que los habitan. 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
7: no cazar.
6: Comprender que los animales son seres sintientes, capaces de experimentar miedo, placer o sufrimiento, transforma nuestra manera de relacionarnos con ellos. Así que la próxima vez que escuches sobre turismo cinegético, pregúntate, ¿es conservación o es solo un eufemismo elegante para matar por placer? Porque en un mundo donde tantas especies están al borde de la extinción, cada vida cuenta. Y ningún trofeo vale más que un animal libre bajo el cielo de México. Con información del doctor Álvaro López, del Instituto de Geografía de la UNAM. Un guión de Leonardo Santiago, con información del portal Ciencia UNAM. Les saluda Mónica Genis.
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Escuchas Match 89.5 más Pop, conéctate, algo de Smash Mode, esto se llama I'm a Believer. ¿Cómo andan, Matchers? Muy buenos días, ya están tomando agua, ya están tomando café, ¿o qué andan haciendo? Oigan, ¿quién diría que esta canción la hizo muy popular un querido ogro de una película? Yo soy Karen Morales, contigo hasta las 12 del día. Muy buenos días, Matchers. Oigan, ya estamos en el mes de mayo, vamos a Darling, ayer día de la Chambin, y bueno, pues hay que disfrutar de este fin de semana. Pero, Matchers, ¿qué les parece si ahora conectamos con un gran artista Match? Que yo estoy segura que cuando escuchen esta canción van a decir, ¡ay, Brunito! ¡Ah, qué gran canción! Él es Bruno Mars, esto se llama Risco, sonando en Match 89.5 más Pop. ¡Conéctate!

0: Match 89.5 más pop, conéctate, ya es Sabrina Carpenter, esto se llama Please, Please, Please. Matchers, qué gran canción, y es que Sabrina Carpenter está en su gran momento, ¿a poco no? ¿Y ustedes qué andan haciendo? Son las 8 de la mañana con 13 minutos, ¿ya andan más dormidos que despiertos, más despiertos? ¿O qué dicen, eh? Esta es nuestra canción, Matchers, 144 del día. Yo soy Karen Morales, contigo hasta las 12. ¿Y qué te parece si ahora nos vamos con muy buena música? Aquí en Match 89.5 más pop, conéctate.
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Escuchas Match 89.5 más pop, conéctate. Algo de Flo Rida, esto se llama Ride Round Natures. ¡Qué gran rola! Se estrenó por allá del 2009 y además rompió el récord de ventas digitales. Una canción que, por cierto, incluyó la voz de, en aquel entonces, una desconocida. Pero después todo el mundo dijo, ¿quién es ella? Yo soy Karen Morales, contigo hasta las 12 y Matchers. Pues esta voz de la desconocida era Kesha, ¿te imaginas? Pero ahora, ¿qué te parece si nos vamos con otra gran canción? Una gran mujer y que además, pues oye, siempre tiene una teoría. Muchos ya están diciendo que algo está planeando porque por ahí se activó un banner de una cuenta regresiva en su página oficial. Ella es Taylor Swift, esto se llama The Fate of Ophelia, la canción 147. En Match 89.5 más pop, conéctate.

Escuchas Match 89.5 más Pop, conéctate algo de Capital City, Safe and Sound Majors. Como ya se los he dicho en repetidas ocasiones, esta es mi canción favorita. De verdad, Majors, cuando lo escuchen, acuérdense de que yo siempre voy a andar brincando en esta, con esta canción aquí en la cabina. Soy Karen Morales, contigo hasta las 12 del día. Y oigan, traemos para ustedes una gran exclusiva. ¿Por qué? 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Kendrick Lamar y César, esto se llama Luther. La canción 149 en Match 89.5 más Pop, conéctate.

0: Escuchas Match 89.5 más Pop, conéctate. Él es Somber, esto se llama Home Record. La canción 150 del día, Matchers, y es que Somber es el ejemplo perfecto de cómo uno desde su cuarto puede volverse masivo. Y además de que esta canción se convirtió en un fenómeno viral, no solamente por esta rola tan melancólica, sino que también pues nos recuerda un poquito a los inicios de grandes artistas como Billie Eilish. Yo soy Karen Morales, contigo hasta las 12. Sigas disfrutando de Match 89.5 más Pop, conéctate.
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Escucha Smash 89.5 más Pop, conéctate, DJ Snake, Justin Bieber, esto se llama Let Me Love You, Majors. Esta canción se estrenó en el 2016, hace 10 años, y además ellos sellaron una era dorada del Tropical House. ¡Qué buenos tiempos, Majors! Además de que alcanzaron certificaciones de platino en más de 15 países. Soy Karen Morales, te acompaño hasta las 12 del día. ¿Cómo andas? ¿Qué andas haciendo? ¿Qué plan tienes? Muchos ya se están aquí, no sé, armando plan para este fin de semana largo que hubo puente, pero tú dices, no hombre, a mí me tocó chambear, así que vamos a darle. ¿Dónde está la banda más chambeadora? Las escuderías, Uber, Didi, InDrive, sitios de taxis, los negocios, tú que me estás escuchando en tu casa, en el consultorio, en la oficina, en la recepción, o también en iHeartRadio, nuestra aplicación gratis para que la descargues y por ahí estemos conectados. Por cierto, ahí en la aplicación de iHeartRadio tú me puedes mandar un mensaje de voz donde veas el micrófono color rojo, le presionas si tienes 30 segundos para contarme qué plan para este fin de semana o todo lo que tú quieras compartir. Pero Matchers, ¿sabían ustedes que el pop ha ido evolucionando? Con un poquito de sonidos más rápidos, también un poquito de experimentar. Ajá, ¿qué dices? Bueno, y si le ponemos un poquito de esto, un poco del otro. Pero con esta canción, ¿sabían ustedes que nuestras queridísimas Pink Panthers y Sarah Larson se unieron? Y además de que, pues, se inspiraron en la música de los 90s y que además esta canción tiene un ritmo muy pegajoso. Esto se llama Stateside. La canción 152 sonando en Match 89.5 más Pop. Conéctate.

Estás en Match 89.5 más Pop. Conéctate, ya es Dua Lipa. Esto se llama Levitating, Matcher. ¿Sabían ustedes que Levitating, de esta gran canción, tiene el récord de la canción interpretada por una mujer con más semanas en el Hot 100 de Billboard de toda la década? Esta canción fue producida por Steven Kosmenek. Además de que la pista es una clase del new disco. Así que, Matchers, esto tiene mucho de donde queramos escuchar esta canción. Soy Karen Morales, te acompaño hasta las 12 del día. Excelente sábado para todos, Matchers. A seguir disfrutando porque aquí la buena música no para. Y es el momento de escuchar a Sam Smith, porque con esta canción, híjole, no sé si llorar o ponerme a qué. Esto se llama Stay With Me, la canción 154, sonando en Match 89.5 más Pop. Conéctate.

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2: Hello, hello, escuchas Match 89.5 más Pop, conéctate. Soy Karen Morales, contigo hasta las 12 del día, Matchers. Feliz sábado 2 de mayo para todos, a disfrutar de muy buena música, de información de tus artistas Match y además de exclusivas que traemos para ti. ¿Cómo andan mis escuderías? Uber, Didi, InDrive, sitios de taxis, a los negocios, tú que me vas escuchando en tu auto o a lo mejor en la oficina, en la recepción, en el consultorio, y a todos los que están en iHeartRadio, nuestra aplicación gratis para que la descargues. Así que Match, están listos porque es el momento de subir todo el volumen, porque tú ya estás escuchando.

0: Escuchas Match 89.5 más Pop, conéctate, The Weeknd, Can't Feel My Face. Matchers, esta canción se estrenó en el 2015 y además de que The Weeknd trabajó con el legendario Max Martin para crear esta canción. Incluso esta rolita fue comparada con Michael Jackson, pero con las rolitas que sacaba por allá de los años 80. Yo soy Karen Morales, te acompaño hasta las 12. ¿Cómo andan, Matchers? A disfrutar de este día. Espero que todo muy bien, que ya estén desayunando, tomaron agua, tomaron café, un té. ¿Qué dice? ¿Qué dice la buena vida? Voy a otros que dicen, ahorita andamos, pero en modo descansito time. Ay, qué a gusto, Matchers. Pero oigan, ¿qué les parece si ahora nos vamos con un poquito más de energía? Pero de esa energía, pero que se siente un poco a la vulnerabilidad. Porque te hablo de Alex Warren con esta canción que nos demuestra por qué él es un nuevo fenómeno del pop. Así es. Esta canción se hizo viral gracias a las redes sociales y sigue acumulando millones de reproducciones. Esto se llama Ordinary. La canción 159 en Match 89.5 más Pop. Conéctate.
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0: Escuchas Match 89.5 más Pop. Conéctate, Benson Boone. Esto se llama Beautiful Things, la canción 160 del día, Matchers. Y es que esto no solamente es un gran éxito, sino que tiene una estructura técnica que además nos lleva de una balada a un estilo muy rockerón en segundos. Además, ¿sabían que Benson Boone fue descubierto por Dan Reynolds? Sí, el de Imagine Dragons. Él vio en él la potencia que tenía y dijo, no, de aquí al estrellato. Y vaya que lo han logrado, Matchers. Yo soy Karen Morales, los acompaño hasta las 12. Sigues disfrutando de muy buena música en Match 89.5 más Pop. Conéctate.
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Estás en Match 89.5 más Pop. Conéctate, Maroon 5. Esto se llama This Love. Y es que esta canción nos hace viajar al 2004. Además, esta canción le dio a Adam Levine su primer Grammy y fue escrita durante una de las rupturas más difíciles que él estuvo atravesando. Yo soy Karen Morales, contigo hasta las 12 del día, Matchers. ¿Cómo van? ¿Todo bien? ¿Qué les parece si ahora seguimos disfrutando con música de Sabrina Carpenter? Que por cierto, Matchers, anda estrenando canción, sí. ¿Al lado de quién? Al lado de Madonna. Pero bueno, esta rolita se llama When Did You Get Hot. Esta es la canción número 162, sonando en Match 89.5 más Pop. Conéctate.

Estás en Match 89.5 más Pop. Conéctate, John Legend. Esto se llama All of Me Matters. Qué gran rola, ¿a poco no? ¿Ya se siente el ritmo de party para este fin de semana? Yo soy Karen Morales, contigo hasta las 12. 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Ahora, ¿qué te parece si conectamos con música de Cyril, un DJ australiano que vino a hacer un remix a esta canción? Se llama Stumbling In. La canción 164 en Match 89.5 más Pop. Conéctate.

0: Escuchas Match 89.5 más Pop, conéctate algo de Huntrax, esto se llama Golden, la canción 165 del día Matchers. Y es que sin duda, ¿quién diría que de una película iba a poder salir una agrupación que a lo mejor pues dices, wow, ¿cómo le hicieron? Pues sabías que ellos tuvieron su preparación para ser artistas de K-Pop y vaya que lo han logrado, Matchers. Yo soy Karen Morales contigo hasta las 12, sigamos disfrutando de muy buena música en Match 89.5 más Pop, conéctate.
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Escuchas Match 89.5 más Pop. Conéctate, Vanessa Curtin. Esto se llama Thousand Miles. Matchers, esta canción se estrenó en el 2002 y además cambió el sonido del pop femenino en aquel entonces. ¿Sabían ustedes que el video fue grabado con Vanessa recorriendo las calles? Pero eso sí, tocando el piano y todo esto en movimiento. Y de ahí, pues bueno, también la utilizaron en una película que ya hasta sabemos cuál es. Ya la relacionamos más con la película que con la misma Vanessa. Yo soy Karen Morales, contigo hasta las 12 del día, Matchers. Y oigan, es el momento de conectarnos con una gran canción, porque One Republic el mes pasado estrenó esta canción. Y aparte, yo creo que, ay no, como que cada que la escucho digo, sí, qué bella canción, qué bello talento. ¿Y sabían ustedes que Ryan Tedder, el vocalista y líder de la agrupación, pues ha escrito grandes canciones como para Adele y Beyoncé? Y ahora, pues en esta canción nos da una lección de cómo se puede hacer un puente musical perfecto. Need Your Love, de One Republic, la canción 167 en Match 89.5 más Pop. Conéctate.

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1: Estás en Match 89.5 más Pop. Conéctate, ya es Dua Lipa. Esto se llama Break My Heart. Matchers, esta es la canción 168 del día. ¿Y sabían ustedes que esta canción contiene un sampleo de la canción Need You Tonight de INXS? Así es. Incluso, pues, hasta tuvieron que darle los créditos en la composición a los integrantes de la banda australiana. Yo soy Karen Morales, te acompaño hasta las 12. ¿Cómo andan, Matchers? ¿Disfrutando de la buena vida o qué andan haciendo? Recuerda que puedes mandarme un mensaje de voz a través del Talkback en la aplicación de iHeartRadio. Es gratis, descárgala. Vas a encontrar un micrófono color rojo, le presionas y tienes 30 segundos para contarme qué andas haciendo. Oigan, Matchers, ayer yo fui a ver las bicis voladoras. Es que así le puse, pero todo el evento que anda ahorita por allá del malecón y dices, ¡guau! ¡Wow, wow, wow! Como que tenemos que andar más en bici, ¿no? ¿Y ustedes qué onda? ¿Qué opinan? Sigamos disfrutando de muy buena música aquí en Match 89.5 más Pop. ¡Conéctate!
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2: Hello, hello, escuchas Match 89.5 más pop, conéctate. Soy Karen Morales, contigo hasta las 12 del día. Ya les iba a decir hasta las 3, Matchers, pero eso es entre semana. Los sábados estoy con ustedes hasta las 12, disfrutando de muy buena música, información de sus artistas Match, exclusivas para todos ustedes. ¿Cómo andan mis escuderías? Uber, Didi, InDrive, sitios de taxis, los negocios, nuestros amigos que están visitando Puerto Vallarta, sean todos bienvenidos y a disfrutar del sol, de la arena, de la playa y la buena música aquí en... Match.

Estás en Match 89.5 más Pop. Conéctate, él es Bruno Mars. Esto se llama Treasure Matchers. Y es que cuando Bruno Mars lanzó esta canción, no solamente nos regaló un gran hit, sino que además nos dio una lección de historia musical, porque él en esta canción recreó el sonido del funk de 1978. Además utilizó cámaras de definición estándar para hacer el video oficial. Muy retro la cosa. Yo soy Karen Morales, te acompaño hasta las 12 del día en este sábado 2 de mayo. ¿Cómo andan, Matchers? Ahora es el momento de irnos con una gran artista match que sin duda en el último año está siendo muy posicionada. ¿Por qué? Porque todo el mundo está hablando de ella. Aparte me encanta que tiene un poder de manifestación que dices, wow, enséñame. Ella es Ray, esto se llama Where Is My Husband, la canción 174 en Match 89.5 más Pop. Conéctate.

0: Estás en Match 89.5 más Pop. Conéctate. The Weeknd, Save Your Tears. Nuestra canción 175 del día, Matchers. Esta canción no solamente dominó todas las listas de reproducción, sino que además su video oficial cerró una narrativa visual sobre la presión de la fama, que incluso The Weeknd pues aparece con un rostro vendado. Y entonces todo el mundo decía, pues, ¿por qué? ¿Qué se hizo? ¿Un arreglo? ¿Un detalle o algo así? Pero pues no, simplemente era criticar a toda la industria o al sistema que se tiene o que se cree de la belleza en Hollywood. Yo soy Karen Morales, te acompaño hasta las 12. Sigues disfrutando de Match 89.5 más Pop. Conéctate.
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Estás en Match 89.5 más Pop. Conéctate a Our City, Lock Away. Matchers, esta es una fusión de reggae que sin duda nos plantea la pregunta de que si el amor sobrevive a la adversidad. ¡Ay! Está sonando el violín más pequeñito y más triste del mundo. Soy Karen Morales, contigo hasta las 12 del día. Platícamelo a través de mis redes. Me encuentras como ¿Qué onda con Karen? En Facebook y TikTok. Y dime, ¿crees que esto realmente pase? ¿Pero qué te parece si ahora de esta conexión emocional nos vámonos con un fenómeno global que estoy segura que todos estamos emocionados? Aparte de que, qué gran noticia que se liberaron boletos para su gira en México. Ya sabes de quién te hablo. Del gran regreso de BTS, que nos demuestran que el K-pop está en su mero prime. Esto se llama Swim. Esta es la canción 177 en Match 89.5 más Pop. Conéctate.

Match 89.5 más Pop, conéctate. Ella es Alicia Keys, esto se llama Empire State of Mind. ¡Qué gran rola, Matchers! Oigan, ¿qué creen? 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Yo soy Karen Morales, te acompaño hasta las 12 del día. 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Una exclusiva más de Match. Y ahora, ¿qué te parece si escuchamos algo de Sabrina Carpenter? Esto se llama Espresso, ya se antoja un cafecito, ¿no crees? La canción 179 en Match 89.5 más Pop, conéctate.

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Estás en Match 89.5 más Pop, conéctate. Algo de Shaggy, esto se llama It Wasn't Me, Matchers. ¿A poco no está chida esta canción? Oigan, pues esta canción nos remonta a los años 2000. ¿Qué andaban haciendo en la época 2000era? ¿Cuál era el outfit? ¿Cuál era el contexto? ¿La ropa? ¿La vibra? Bueno, pues resulta que esta canción que lanzó Shaggy, pues era una canción que originalmente su disquera no quería promocionar y que además, pues terminó siendo el single más vendido del año. ¿Te imaginas, Matchers? A veces las cosas que no queremos nos pueden dar una gran sorpresa. Soy Karen Morales, te acompaño hasta las 12. ¿Y qué te parece si desde el Caribe conectamos con el pop nórdico? Porque Zara Larsson en esta canción utiliza una precisión sueca para la melodía que incluso hasta parece grabada con un efecto láser, rayo láser. Así que, bueno, pues esta canción es una euforia de aquellas noches cuando uno anda de fiesta y para el verano. Se llama Midnight Sun. La canción 182 en Match 89.5 más Pop. Conéctate.

Estás en Match 89.5 más Pop. Conéctate, ya es Billie Eilish. Esto se llama Birds of a Feather. Matcher, sin duda, esta es una canción que destaca por su vulnerabilidad vocal impresionante que tiene Billie. Y además, a diferencia de sus otros trabajos que también han llevado un poquito de un toque oscuro y susurro, pues aquí Billie Eilish nos regala una interpretación un poquito más abierta, más luminosa, donde explora el amor incondicional. Yo soy Karen Morales, contigo hasta las 3 de la tarde. No es cierto, Matchers, hoy no estamos hasta las 3. Es que siempre se me va el rollo, que si hasta las 3, hasta las 12. No, de lunes a viernes estoy con ustedes hasta las 3. De los sábados, desde las 8 de la mañana hasta las 12. Es una prueba capciosa para todos ustedes, Matchers. ¿Cómo andan? Saludos a todas las escuderías, Uber, Didi, InDrive, sitios de taxis, negocios. Y a ti que me estás escuchando en iHeartRadio. Es el momento de conectar con música de Katy Perry. Esto se llama I Kiss a Girl. La canción 184 en Match 89.5 más Pop. Conéctate.

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2: Hello, hello, estás en Match 89.5 más pop, conéctate, soy Karen Morales contigo hasta las 12 del día. Matchers, bienvenidos a una hora más de programación, muy buena música e información de tus artistas Match, exclusivas y sorpresas para todos ustedes. ¿Cómo andan todas mis escuderías? Uber, Didi, InDrive, sitios de taxis, los negocios. Tú que me estás escuchando a través de iHeartRadio, nuestra aplicación gratis para que la descargues. Así que Matchers, ¿están listos? Porque es el momento de subir todo volumen, porque tú ya estás escuchando

Estás en Match 89.5 más Pop, conéctate. Algo de Justin Bieber, esto se llama Yummy Matchers. Y es que esta canción fue un experimento de pop con un poquito de R&B, diseñado específicamente para dominar los retos de baile que se estaban saliendo ahí en redes sociales. ¿Y esto qué logró? Pues se llevó certificación de platino en tiempo récord. Yo soy Karen Morales, te acompaño hasta las 12 y sabemos que el sonido, la música ha ido evolucionando día con día. Pero ¿qué te parece si ahora conectamos con un artista match? Que yo estoy segura que cada vez que lo escuchamos, pues sentimos esta nostalgia post-ruptura. Ay, no, y luego con esta canción tú dices, no. Pues bueno, esta es una producción de nuestro querido Somber, así es. Esto se llama Back to Friends, la canción 189 del día, sonando en Match 89.5 más Pop, conéctate.

0: Match 89.5 más Pop, conéctate, les Joe. Esto se llama End of Beginning, la canción 190 del día, Matchers. Y es que Joe, con esta canción, escribe una carta de amor a la ciudad de Chicago, que eso sí, pues se volvió su lugar después de que ahí él estuvo grabando para la serie de Stranger Things. Pero después dice, ¿sabes qué? A veces tenemos que hacerle también un homenaje a la ciudad que nos ha ayudado tanto a crecer. ¿What? Una carta a Puerto Vallarta próximamente. Yo soy Karen Morales, te acompaño hasta las 12 del día. Sigamos disfrutando de muy buena música en Match 89.5 más Pop. Conéctate.
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Escuchas Match 89.5 más pop. Conéctate, Calvin Harris y Ryan. Esto se llama This Is What You Came For, Matchers. Ay, qué gran canción. Así que, oigan, pues, ¿sabían ustedes que esta canción fue coescrita por Taylor Swift? Así es, pero ella utilizó el seudónimo de Neil Solver. Oye, que por cierto que ahora que fue el 29 de abril, todas las Swifties traían una lumbre. ¡Qué feliz día del no sé qué cosa! Ay, no, pero luego son, quién sabe cómo, celebrando, dices tú, que el que la hace, la paga. Yo soy Karen Morales, te acompaño hasta las 12 del día, Matchers. Y es el momento de conectar con muy buena música. Él es Bruno Mars y él nos recuerda que se le conoce como el rey del groove moderno. ¿Por qué? Porque utiliza una gran precisión en esta canción, incluso persecuciones para que se sienta como música de los años 70. Se llama I Just Might. La canción 192 en Match 89.5 más pop. Conéctate.

Estás en Match 89.5 más Pop. Conéctate, Ariana Grande. Esto se llama Side to Side. Matchers, estén listos porque Sarah Larson está estrenando álbum. Pero, ¿qué creen? Aquí tenemos una exclusiva para todos ustedes. Yo soy Karen Morales con ustedes hasta las 12 del día. Y es que este 5 de mayo tendremos la transmisión especial del iHeart Album Preview con Sarah Larson. Para que escuches todos los detalles de su nuevo álbum, Midnight Sun Girls Trip, donde ahí aparece Shakira, también Pimpanders y muchas artistas más. Y además de que podrás escucharlo por toda la cadena Match y también en la aplicación de iHeartRadio, la cual es gratis para que la descargues. Recuerda, martes 5 de mayo a partir de las 6 de la tarde por toda la cadena Match. Y ahora escuchemos a The Weeknd. Esto se llama Blinding Lights. La canción 194 en Match 89.5 más Pop. Conéctate.

0: Escucha Smash 89.5 más pop. Conéctate, Maroon 5. Esto se llama One More Night. La canción 195 del día, Matchers. Y es que esta canción se mantuvo 9 semanas consecutivas en el puesto número 1 del Billboard Hot 100. Que además estuvo empatando con la canción de Call Me Maybe. Además, Matchers, esta canción fue producida por Max Martin, que intencionalmente pues dejaron la voz de Adam así como muy seca al frente de la mezcla para que se sintiera como una urgencia muy desesperada. Yo soy Karen Morales, te acompaño hasta las 12 en Match 89.5 más pop. Conéctate.
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Escuchas Match 89.5 más Pop. Conéctate, ella es Olivia Rodrigo. Esto se llama Drop Dead Matchers. Y es que, oigan, Olivia Rodrigo este año dijo: yo regreso con todo. Que por cierto, ya estuvo anunciando su gira, pero hasta el momento solo por Estados Unidos. Así que nos da tiempo de ahorrar. ¿Ustedes qué opinan? Yo soy Karen Morales, te acompaño hasta las 12. Y aquí la buena música no para, porque este artista Match, claro que nos pone a bailar, nos da buen ritmo, y ella es Dua Lipa. Esto se llama Houdini, la canción 197 en Match 89.5 más Pop. Conéctate.

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1: Escuchas Match 89.5 más Pop. Conéctate. Ed Sheeran, Shape of You. La canción 198 del día. Matchers, ¿qué creen? Ha llegado el momento de despedirnos. Muchísimas gracias por permitirme acompañarte en este fin de semana, Match, y también durante toda la semana. Recuerda que el día lunes conectamos a partir de las 11 de la mañana hasta las 3 de la tarde. Disfruta mucho de este día. Pásala rico. Descansa. Si vas a ir a dar la vuelta, todo con medida. Y si te portas mal, me invitas. Yo ya me ando uniendo a sus planes, Matchers. Yo soy Karen Morales. Nos escuchamos el día lunes. Feliz vida, feliz fin de en Match 89.5 más Pop. Conéctate. Bye bye.
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2: Hello, hello, Melchers. ¿Cómo están? Bienvenidos ya a fin de semana en Match 89.5 Más Pop. Conéctate, estamos on fire. ¿Será o no será? Después de un grandioso puente, si tú lo tuviste, ¿cómo estás? Cuéntame a través del Talkback de iHeartRadio, nuestra aplicación completamente oficial y gratuita. Hay que divertirnos y la buena música y sobre todo la good vibe te acompaña conmigo, Ashanti Gómez, hasta las 4 de la tarde. Así que a mis escuderías, a ti que estás en tu auto, en el trafiquito, en Bahía de Banderas, con este calorón, y a mis fieles escuderías, les mando un beso y les doy la mega bienvenida. Estás en la mejor estación.

Escuchas Match 89.5 más Pop. Conéctate, Gigi D'Agostino y Dinoro con In My Mind. Una rola muy de fin de semana en Match. Que por cierto, esta rola se hizo oficial después de un remix ilegal. Ashanti Gómez contigo hasta las 4 de la tarde con lo mejor de la música. Y es que esta rola se hizo viral en 2018, pero tuvo algunos problemas de derecho de autor porque se estaba sampleando una rola muy popular e icónica de, obviamente, el DJ D'Agostino. Entonces, como no estaba oficial, hubo demanda y demás. Después se aclaró el tema y al final pues solamente pusieron el nombre de este DJ, pero no forma parte de este remix, que al final se volvió más viral e icónico que la original. ¿Qué tal, eh? Todo puede salir de algo bueno, de algo ilegal. Vamos a seguir escuchando lo mejor de la música. Mini Galán, Bruno Mars y Lady Gaga con Die With A Smile, 203 rolas en Match 89.5 más Pop. Conéctate.

0: Match 89.5 más pop. Conéctate mi ex Justin Bieber con Daisies. Me encanta que esta rola haya regresado. Que además, después de 4 años, él la lanzó con su álbum Swag y fue un gran, gran comeback. Matchers, Olivia Dean estará en la Semana de la Música. Todos los detalles a las 12:20. Conectadísimos en Match 89.5 más pop. Conéctate.
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Escuchas Match 89.5 más Pop. Conéctate los Goo Goo Dolls con Iris Matter. ¿Qué onda? ¿Qué tal va tu grandioso fin de semana en Match? Espero que muy cool. Esta rola me encanta porque además es lo más romántico que vamos a escuchar de los 90s, inspirada en la película Un Ángel Enamorado en 1998. Y hablando de otra cosa romántica, Olivia Dean con todo su álbum está on fire y además se va a presentar en la Semana de la Música. Ashanti Gómez contigo hasta las 4 de la tarde y Matchers, Olivia Dean se presentará en la BBC Radio One Big Weekend. Todo esto comenzando el 24 de mayo en Reino Unido y este es un evento o un festival gratuito que organiza la radio BBC de allá y reúne a muchísimos artistas año tras año y además es móvil, se va moviendo por varias ciudades de Reino Unido y todos los eventos son gratuitos. Aquí fue uno de los grandes debuts de Olivia Dean y miren la hora que grande ha llegado. 4 Brit Awards, un Grammy y muchísimos premios más. 205 rolas, soy Easy. La escuchas en Match 89.5 más Pop. Conéctate.

Escuchas Match 89.5 Mouse Pop, conéctate Coldplay con Sky Full of Stars. Matchers, esta rola escrita y producida por el gran Avicii, hasta donde quiera que esté. Y hoy en Matchers, fin de semana en Match, ¿y qué crees? 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Paris Hilton, Sarah Larson, Jonas Brothers, Louis Tomlinson, todos son algunos de los artistas que vas a poder ver. 207 rolas, llega Harry Styles con Acid Was en Match 89.5 más pop. Conéctate.

0: Escuchas Match 89.5 más Pop. Conéctate, Foster the People con Pampira Pic. Pump It Up Kicks, Matchers. ¿Qué onda? Fin de semana en Match se nota. Y por cierto, ellos después de 15 años regresaron al Festival Coachella y lo hicieron con todo. Matchers, Lola Young también está de regreso con un gran mini tour. Todos los detalles a las 12:43. Conectadísimos en Match 89.5 más Pop. Conéctate.
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Escuchas Match 89.5 más Pop. Conéctate, Sarah Larson y Pink Panthers con Stateside. Esta rola, aunque tiene todo el feeling de fiesta, habla de la nostalgia y de una relación a distancia, Matchers. Ay, ¿han estado en esas? Bueno, mejor cambiemos de tema y Lola Young continúa con su mini tour de regreso. Shanti Gómez contigo hasta las 4 de la tarde. Y es que Lola Young está en plena gira, conocida como This Wasn't Meant For You Anyway. La verdad es que este tour está bastante interesante y empezó, va a empezar en mayo en varios festivales, pero desde antes ya había estado presentándose en varias ciudades pequeñas porque dijo que quería conciertos más reducidos por aquello de la ansiedad y el estrés. Así que lo está haciendo increíble y está marcando grandioso este gran comeback. 210 canciones, Lola Young con Messi. Se vale estar mal, se vale no ser perfecto, y esta rola lo dice y por eso fue tan exitosa. La escuchas en Match 89.5 más Pop. Conéctate.

0: todo lo que es él. Todos los detalles a la 1:05, conectadísimos obviamente en Match 89.5, más pop, conéctate.
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2: Hello, hello, ¿qué onda, Matchers? ¿Cómo están? Ya estamos aquí en una hora más en Match 89.5 Más Pop. Conéctate, 1:03 PM. Ya está haciendo hambre. ¿Qué andas haciendo? Cuéntame a través del Talkback de iHeartRadio, nuestra app completamente oficial y gratuita. Y para todos los que ya mandaron sus saludos, ¡mua! Besotes y apapachos. Sobre todo a mis fieles escuderías, taxis, Didi, InDrive, Uber, todo el transporte público aquí en Bahía de Banderas. Y también a ti que vienes en tu auto o en tu casa, en tu chamba, a través de iHeartRadio. Bienvenidos, ponte cómodo y sube el volumen. 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

Escuchas Match 89.5 Mouse Pop, conéctate. Kelly Clarkson con Because of You. Matchers, esta rola pues dedicada para su ahora marido. Y Matchers, ¿qué creen? Mi ex Justin Bieber volvió a tener una rola en tendencia. Me quedo contigo hasta las 4 de la tarde. Y es que Beauty and the Beast volvió a ser súper viral gracias a esta gran presentación de él sentado poniendo videos en YouTube en el Festival Coachella. Esta rola sí fue que fue súper icónica y nuevamente alcanzó el top 10 global a nivel en plataformas digitales. Escuchémosla, y además que con este video él se consagró como director a los 18 años. 218 rolitas, Nicki Minaj y Justin Bieber con Beauty and the Beast en Match 89.5 Más Pop. Conéctate.

0: escuchas Match 89.5 más pop. Conéctate, Sabrina Carpenter, con Man Child Mature. ¿Será que sí son inmaduros emocionalmente algunos hombres? No lo sé. Sabrina lo dijo. Y oigan, Taylor Swift lidera los American Music Awards. Todos los detalles a la 1:26. Conectadísimos en Match 89.5 más pop. Conéctate.
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escuches Match 89.5 más Pop. Connected the people can feel this moment. Match Awards, que por cierto, él ya está con su Unback Tour con todo. Y Taylor Swift lidera los American Music Awards nuevamente. Shanti Gómez contigo hasta las 4 de la tarde. Como ya se sabe, nuestra querida Taylor continúa con múltiples nominaciones. Al parecer, 8 en categorías principales como Artista del Año, Álbum del Año. Y ella es una de las artistas que más ha hecho historia en este tipo de premios, con más de 40 premios ganados y decenas de nominaciones, rompiendo varios récords que aún siguen acumulándose, así que este año veremos qué otro récord rompe. Escuchas a Taylor Swift con The Fate of Ophelia, 220 canciones, en Match 89.5 más Pop, conéctate.

0: Escuchas Match 89.5 más Pop. Conéctate, David Guetta con Play Hard y Match or Dua Lipa formará parte de un álbum muy poderoso. Todos los detalles a la 1:44. Estás en Match 89.5 más Pop. Conéctate.
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Escucha Smash 89.5 más pop. Conéctate One Republic con Need Your Love Matchers. Qué romántica, no necesito tarjetas de crédito ni nada, solo tu amor. Bueno, a mí sí, háganme unas cuantas transferencias, por favor. Pero bueno, Matchers, ¿qué creen? Dua Lipa en un álbum muy importante. Shanti Gómez contigo hasta las 4 de la tarde. Y es que ella va a formar parte del álbum de la película El Diablo Viste la Moda 2. Este álbum va a ser súper exitoso y muy con girl power. Además, esta rola de ella se llama End of an Era, que forma parte de su actual y más reciente álbum Radical Optimism. Forma parte de esta peli y si tú ya te lanzaste a verla, seguramente sentiste el feeling de esta canción. Y si no, invítame y me dices qué tal. Vámonos con la rola 220 Dua Lipa con Don't Start Now en Match 89.5 más pop. Conéctate.

0: Escuchas Match 89.5 Mouse Pop. Conéctate Katy Perry con Roar, la rola del empoderamiento femenino y de sacar tu propia voz. Oigan, Match, es una revelación del pop. ¿Qué es? ¿Qué onda? Te cuento todas las 2:05 minutos. Conectadísimos en Match 89.5 Mouse Pop. Conéctate.
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2: ¿Qué onda, Matchers? ¿Cómo están? Bienvenidos a una hora más en Match 89.5 Más Pop. Conéctate. Además, acabamos de arribar a la hora de música continua sin cortes comerciales y sin parar. Lo mejor de la música seguida y la good vibe conmigo, Ashanti Gómez, hasta las 4 de la tarde. Matchers, a ti que estás en mis fieles escuderías, taxis, in-drive, Uber, todo el transporte público aquí en Bahía de Banderas. También a ti que vienes en tu auto, en el trafiquito, en el sol, bienvenido. Sube el volumen, estás con la mejor compañía. Y además que ya sea hambre, ¿qué vas a comer? Cuéntame a través del talkback de iHeartRadio. Ponte cómodo y sube el volumen.

0: Escuchas Match 89.5 más Pop. Conéctate, Pink, con Just Give Me a Reason, Matchers. Una razón más para quedarme, me dijera Alex. Pero no, no, Matchers. Estamos en la hora de música continua, sin cortes comerciales y sin parar. ¿Y cuál es la revelación pop? Ashanti Gómez contigo hasta las 4 de la tarde. Y Matchers, Alex Warren ha sido descrito por revistas y medios como las grandes revelaciones del pop emocional. Porque tiene un estilo bastante único para describir el amor en estos tiempos de desamor en la era digital. Así que ha ganado grandes premios como el artista revelación justamente en el iHeartRadio Music Award. Así es que escuchemos esta rolita que en 3 meses se hizo viral en TikTok, 236 canciones, Ordinary, en Match 89.5 más Pop. Conéctate.
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Escucha Smash 89.5 más Pop. Conecta de Billie Eilish con Wildflower, que por cierto estamos a nada de percibir ya el 8 de mayo su gran debut en su película 3D dirigida por James Cameron. Y Macho, era alguien que también está logrando es Rihanna abriendo más tiendas. Yo soy Shanti Gómez contigo hasta las 4 de la tarde con lo mejor de la música. Y es que Rihanna está expandiéndose cada vez más con su Fenty Beauty, que es una marca de belleza muy exitosa, y además acaba de abrir una tienda más en la India. Con esto sumando 20 países en total y siendo una de las marcas más icónicas, más compradas y además la primera en tener 40 tonos, ahora 50 de bases, que esto era muy grande para ese tiempo, así que muy bien por ella. Escuchemos una rolita, 236 canciones, Rihanna con Where Have You Been en Match 89.5 más Pop. Conéctate.

Escucha Smash 89.5 Mouse Pop. Conéctate Gorty con Somebody That I Used To Know. Aunque él ya se retiró hace años, Matchworks, esta rola le sigue generando millones y millones de dólares al año. Estamos en la hora de música continua, disfrutando, cotorreando el gran fin de semana en Match. Y Kendrick Lamar está listo para la nueva producción de South Park. Ashanti Gómez contigo hasta las 4, Matchworks. Kendrick Lamar tiene un sello que pues es básicamente una marca increíble en la cual quiere generar videos, películas y hacer proyectos bastante interesantes que mezclen lo mejor de todos los mundos, y para esto eligió South Park, una nueva película que va a ser de esta caricatura para adultos que todos recordamos. Pronto estará lista, este año se iba a estrenar, la pospuso para el siguiente, así que muy pendientes, les iré platicando más detalles. Mientras, 240 rolas, Sisa y Kendrick Lamar con este rolón Luther, la escuchas en Match 89.5 más pop, conéctate.

Escuchas Imagine 89.5 más pop. Conéctate las Hot Tricks con Golden en la hora de música continua, sin cortes comerciales y sin parar. Matures, estas chicas nominadas a 5 premios en los American Music Awards este 25 de mayo. Obviamente se van a llevar todos, estoy casi segura. 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Me quedo contigo hasta las 4 de la tarde. 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Conéctate.

0: Escuchas Match 89.5 Mouse Pop. Conéctate, vence un boom con Beautiful Things. Matcher, con esta rola despedimos la hora de música continua sin cortes comerciales. Pero seguimos hasta las 4 de la tarde, tranqui. Y yo te cuento qué onda con Olivia Dean y mi baby Bruno Mars. ¿Dónde andan? Todo a las 3.5 minutos. 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Conéctate.
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1: Y gratuita. También a ti que estás en tu auto, a mis fieles escuderías y en iHeartRadio te doy la mega bienvenida. El último bloque en el que me quedo contigo es Shanti Gómez. Hasta las 4 de la tarde, ponte cómodo y sube volumen. ¡Mua!

Escuchas Match 89.5 más Pop Conecta de mi prometido Bruno Mars con 24K Magic. Major es la rola y el álbum de ese nombre con el cual se despedía hace 16 años sin saberlo, obviamente. Y ahora, 10 años después, llega con su Romantic Tour, que la verdad está rompiendo récords. Ashanti Gómez contigo hasta las 7 de la tarde. Él está llenando estadios rapidísimo, además de que es su gran regreso pues para un artista en solitario, llegando directamente a Billboard en número 1 y a nivel global. Y ahora nominado en 5 categorías en los American Music Awards. Con ese tour de Romantic se encuentra exactamente este mes en Tennessee y así irá hasta llegar a México, Ciudad de México, 3, 4, 7 y 8 de diciembre. Allá nos vemos, ¿eh? Muy pendientes también en nuestra página de Match porque puedes ganarte un pasaporte y lanzarte a vivir toda la experiencia de este grandioso hombre. 245 canciones, Taylor Swift llega con Opalite, la escuchas en Match 89.5 más Pop, conéctate.

0: 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Escuchas Match 89.5 más Pop, conéctate Dua Lipa con Break My Heart. Matchers, ¿qué onda con el nuevo video de y el nuevo álbum de Zara Larsson? Todos los detalles a las 3:23 minutos, conectadísimos en Match 89.5 más Pop, conéctate.
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escuchas Match 89.5 Mouse Pop, conéctate de Weekend con Call of My Name. Que pudimos escuchar esta rola con todo ahora, hace unos días exactamente, el 20, 21 y 22 de abril, en el estadio GNP Seguros, que rompió récords de lleno total y además con un show súper futurista y muy, muy cool. Match Over Sara Larson está de regreso con un álbum deluxe y este va a ser una exclusiva Match. Yo soy Shanti Gómez, contigo hasta las 4 de la tarde, y es que tendremos su álbum preview, o sea, podemos escucharlo antes que todo. Este martes 5 de mayo tendremos una transmisión súper especial del álbum a través de iHeartRadio. Y obviamente también lo vas a escuchar aquí en 89.5, todos los detalles de su nuevo álbum Midnight Sun Girls Trip, que es una versión deluxe con puras chicas y colaboraciones bastante poderosas. Va a estar por toda la cadena Match martes 5 de mayo en punto de las 6 p.m. para que estés conectadísimo. Obviamente yo te voy a recordar, pero mientras agéndalo, ahí está, martes 5 de mayo, 6 de la tarde, este nuevo álbum deluxe de Sara Larson, que trae de todo y que además pronto estará en México para el festival Tecate Emblema, del cual tenemos pasaporte. Lánzate a registrar y mientras vámonos con la rola 248, el otro regreso de BTS. Esto es Swim, la escuchas en Match 89.5 más pop, conéctate.

escuchas Match 89.5 más pop, conecta de Jason Derulo con One to One, mi Matchers, que por cierto Jason Derulo se encuentra actualmente de gira, que él ha mencionado que es un final o el final de una era. Esperemos que algo nuevo venga después y no sea el final real, porque la verdad es que nos encanta el talento y además es uno de los tours más grandes que ha tenido con los mejores bailarines de todo el mundo, dicho y comprobado por él. ¿Qué tal? Matchers, espero que estés teniendo un excelente fin de semana en Match. Te mando un besote y una papacha donde quiera que andes. 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Mucha suerte y vámonos con la rola 250, Sabrina Carpenter con Please, Please, Please, en Match 89.5 más pop, conéctate.

0: escuchas Match 89.5 más Pop. Conéctate, Lady Gaga, con Alejandro Matures. ¡Qué rolón! Que además Lady Gaga también está liderando las nominaciones en los American Music Awards con casi 8. O sea, todo un rollo. Y oigan, Matures, hablando de personas que tienen liderando las listas, es mi ex Justin Bieber, que además acaba de lanzar una nueva colección de su marca de ropa. Todos los detalles a las 3:46. Conectadísimos en Match 89.5 más Pop. Conéctate.
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escuchas Match 89.5 más pop. Conéctate, Olivia Rodrigo, con Drop Dead, su single más reciente. Mature se viene álbum y este en junio. Todos los detalles ya te los iré platicando. Pero mientras, mi ex Justin Bieber sigue triunfando con este gran regreso a los escenarios y sobre todo le ayudó a aumentar las ventas en su marca de ropa llamada Skylark. Ashanti Gómez contigo, prácticamente dos rolas más y nos vamos. Y es que esta marca, pues la verdad, la utilizó en su outfit en el Festival Coachella, además de que llevó su propia tienda vendiendo millones ahí dentro, lo cual también lo hizo pues un gran récord. Y acaba de lanzar una nueva colección, Primavera-Verano, que obviamente incluye sudaderas de cuero, micro shorts, sudaderas de estilo boxeo, accesorios muy cool, como uno que está llamando la atención, que es una funda para celular llamada Sizzler. Y esta además incluye un portacigarros en la parte de atrás, lo cual lo hace icónico porque sabemos que su modelo es Hailey Bieber y ella en su marca de belleza había marcado tendencia con su funda para meterle labial. Así que creo que esto es de pareja. Muy bien por ellos. Y escuchemos una rola de él. 253 canciones, Daniel Caesar y Justin Bieber con Peaches. En Match 89.5 más pop, conéctate.

0: Ashanti Gómez.
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1: 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Hello, Matchers. Escuchas Match 89.5 más pop. Conéctate One Direction con Story of My Life. Matchers, qué rolón. ¿Y qué creen con esa canción? Ha llegado el momento de despedirnos. Muchísimas gracias por acompañarme a lo largo de esta grandiosa semana con tu good vibe, con tus mensajes y con todo. Yo agradezco mucho y obviamente que ayer, aunque descansamos, hoy miren aquí. Bien puntuales a cotorrear con todos ustedes. Recuerden que el lunes tenemos un date en punto a las 3 de la tarde con lo mejor de la música. Ahorita en punto a las 4 comienza el conteo match, las 30 rolas por las que votaste, del 30 al 1 por tus locutores favoritos, por toda la cadena match, así que seguimos conectando con lo mejor de la música y me despido con mi baby Bruno Mars. Ashanti Gómez, déjate guiar por las estrellas. Esa es la rola número 255, Just the Way You Are, la escuchas en Match 89.5 más pop. Conéctate, hasta el lunes. Bye bye. We'll

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1: ¿Qué onda? Hello, Matchers, ¿cómo están? Yo soy Luna Iturbe de Match 97.9 en Querétaro. El reloj marca que ya es hora de tu programa favorito de los sábados con lo mejor del pop, el Conteo Match. Los 30 hits del momento en un orden que eligen ustedes a través de sus votos. ¿Será que su artista favorito logró llegar a la cima esta semana? ¡Vamos a ver, Matchers! Empecemos con esto, que se queda en la última posición del conteo. Men I Need de Olivia Dean, sonando en Match. ¿Más pop? ¡Conéctate!
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0: ¿Qué onda, Matchers? ¿Cómo va su fin de semana? Acabamos de escuchar a Dua Lipa en los bonus track con Training Season. Yo soy Joana Martínez de Match 100.1 en Culiacán y le mando un saludo especial a la personita que nos mandó esta petición para bonus track. Les recuerdo que pueden hacernos sus peticiones especiales para el conteo a través de la app de iHeartRadio. Solo tienes que dejarnos una nota de voz usando el botón de micrófono que aparece en la pantalla. Y así de fácil pueden ser parte de este programa. Vámonos ahora con la posición 29 del Top 30. Need Your Love de One Republic. En Match Más Pop, conéctate.
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0: Matters, acabamos de escuchar a Tyla en los bonus tracks con Chanel. ¿Cómo va su día? Yo soy Julio Alvarado de Match 97.5 y como esta rola nos la pidió un matcher de Culiacán, le mando un saludo muy especial a todos los matchers culichis. Oigan, recuerden que pueden escucharnos a toda hora y desde donde estén descargando la app gratuita de iHeartRadio. Eso es lo que hace un verdadero aliado de Match. Más pop, conéctate.
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0: Amateurs, eso fue New Religion de Bieber Rexha en la posición 28 del Top 30. ¿Cómo están? Yo soy Ren Jiménez de Match 90.1 en Puebla y espero que estén disfrutando de este conteo Match tanto como yo. Se viene un super bonus track que nos pidió un Matcher de Ciudad de México. Saludos a todos por allá. Esta rola ya tiene más de 10 años, se lanzó en 2014 y no sé qué opinen ustedes, pero yo siento que suena muy contemporánea. Las buenas rolas como que no envejecen, ¿no, Matchers? Escuchemos, esto se llama Snap Out of It de Arctic Monkeys, que suena en este conteo Match más pop, conéctate.
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0: 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Baby de Justin Bieber sonando en los bonus tracks de este conteo match. Hello Matchers, yo soy Shanti Gómez de Match 89.5 en Puerto Vallarta. Y antes de irnos con la siguiente rola, les quiero preguntar. ¿Ustedes sabían que cuando Sabrina Carpenter tenía 10 añitos, obtuvo el tercer lugar en un concurso de canto organizado por Miley Cyrus llamado The Next Miley Cyrus Project? Ese concurso no tuvo mucho éxito, pero le dio a Sabrina Carpenter el impulso que necesitaba para perseguir su sueño. Y vaya que lo logró. Estaría muy buena una colaboración entre Miley con Sabrina, ¿no creen? Vámonos con Feather de Sabrina Carpenter en la posición 26 del Conteo Match. Más pop, conéctate.
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2: ¿Qué onda, Matchers? Gracias por conectar con nosotros. Soy Rodrigo Camarena de Match 90.3 en Guadalajara y le mando un saludote súper especial a nuestros Matchers que se ganaron boletos para ir con nosotros a ver a Lani al Pepsi Center de la Ciudad de México el día de hoy, sábado 2 de mayo. Muchas felicidades, Matcher. 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Ahí buscas la sección de promociones y justo en la sección de promociones vas a encontrar muchísimos pasaportes Match para ir a los mejores conciertos, eventos y festivales de todo México y llevar a tus amigos también contigo, Matcher. O también puedes poner Match de fondo todo el día y no te pierdas el momento en el que algún locutor lanza la dinámica al aire y que te puedas lanzar a tus conciertos favoritos. Pueden escucharnos a través de la aplicación de iHeartRadio y si no la tienes, descárgala en este momento. Es totalmente gratis en radiodigital.mx. Vámonos con la siguiente rola que queda en la posición número 25 de este Top 30. Esto es We Are The People, The Empire Of The Sun en Match Más Pop. ¡Conéctate!
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0: We Are the People, the Empire of the Sun, sonando en el lugar 25 de este Top 30. ¿Cómo están, Matchers? Yo soy Jimena Ramírez de Match 99.3 en la Ciudad de México y quiero decirles algo. 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De verdad, estoy muy emocionada. Y mientras ustedes corren a participar, vamos a terminar esta primera hora del conteo Match con Main Child de Sabrina Carpenter en la posición 24 del conteo Match. Más pop, conéctate.
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0: ¡Matchers! Empezamos la segunda hora de este conteo match con un super bonus track que nos pidieron desde la app de iHeartRadio. Sports Car de Tate McRae. Yo soy Giselle Navarrete de Match 90.1 en Puebla y espero que estén atentos a las promociones que tenemos porque ya se acerca el Tecate Emblema 2026 y los esperan 4 boletos para ir con sus amigos en nuestra página www.matchmx.fm. ¡Corran a participar! Y mientras, yo los dejo con este rolón de una de las artistas que estará en el escenario, Stateside de Pink Panthers y Sarah Larson, sonando en la posición 23 del conteo match. Más pop, conéctate.
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1: Hello, hello, Matchers. ¿Cómo están? Yo soy Servando Villa de Match 93.9 en Morelia. Y esto que acabamos de escuchar fue Beautiful Things a cargo de Benson Boone. Y oigan, nos vamos a ir con un bonus track que nos pidieron desde la aplicación de iHeartRadio. Y recuerden que descargarla es completamente gratis y van a poder conectar con nosotros desde donde estén a través de su teléfono o su tablet. Y oigan, esta rola que nos pidieron se lanzó en 2011 cuando Carly Rae Jepsen tenía apenas 25 añitos. Hoy ya tiene 40 y acaba de ser mamá. ¡Qué locura, Matchers! El tiempo realmente se pasa súper rápido. Pero felicidades a Carly por su bebé. Y quién sabe, quién quite, tal vez ese pequeñín nos regale música increíble igual que su mamá. Dicen que el talento se hereda, ¿eh, Matcher? Vámonos con esto que se llama Call Me Maybe a cargo de Carly Rae Jepsen en Match Más Pop. ¡Conéctate!
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0: Cyril sonando a la posición 20 de este conteo con Stumbling In. ¿Cómo va su sábado, Matchers? Espero que estén disfrutando el fin de semana y que logren recargar energía para empezar la siguiente semana con toda la actitud. Yo soy Tania Rocha de Match 97.5 El León y nos vamos a ir con un rolón que nos pidió un Matcher de Guadalajara. ¡Saludos a todos por allá! Esto que suena es Dancing with a Stranger de Sam Smith y Normani en los bonus tracks del conteo Match. Más pop, conéctate.
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0: Me fascina esta canción de Sam Smith y Normani, Dancing with a Stranger, sonando como bonus track del Conteo Match. Chava Caniza, ¿cómo va su sábado? ¿Cómo va el fin de semana? Espero que a todo dar. Yo soy Natalia Guerrero, Nena Guerreri para ti en redes sociales de Match 99.3 en la Ciudad de México. Y quiero mandar saludos especiales a los Matchers y a la Chava Caniza que nos escuchan desde la aplicación de iHeartRadio. ¡Hola! O también a ti que nos escuchas desde tu bocina inteligente. Y déjame decirte que si tú todavía no tienes nuestra aplicación, descárgala gratis desde tu tienda de aplicaciones. Búscala como iHeartRadio, regístrate, búscanos como Match para que tengas acceso a nosotros, a la música de tus artistas favoritos y a muchísimo contenido tanto en México como en Estados Unidos. En lo que tú descargas la aplicación iHeartRadio, yo, Natalia Guerrero, de Match 99.3 en la Ciudad de México, te acompaño con la posición número 19 de esta semana. Escuchemos a Alex Warren con Fever Dream en el Conteo Match más pop. Conéctate.
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2: ¿Cómo vamos, Matchers? Gracias por seguir conectado con nosotros. Yo soy Roger Sánchez de Match 89.5 en Puerto Vallarta. Y si tú no estás en Puerto Vallarta, no te preocupes, no te equivocaste de estación. Lo que pasa es que este programa, el Conteo Match, lo hacemos entre todos los locutores de Match de la República. Así que tú no te despegues porque aún nos quedan 2 horas de la mejor música que te acompaña a donde vayas para alegrarte el día. Vámonos con Turn the Lights Off de Kato y John en Match Más Pop. Conéctate.
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0: ¿cómo va el fin de semana? Yo soy Dana Caruso de Match 90.3 en Guadalajara y acabamos de escuchar a Keiro con John en la posición 18 del conteo con Turn the Lights Off. 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Votar es gratis y muy fácil, así que ya saben, si su canción favorita se quedó en los últimos lugares del Top 30, corran a votar para subirla de posición. Y terminamos esta segunda hora de programa con un rolón de BTS. Sé que les encanta y esta semana se queda en la posición 17. Esto es Swim, sonando en Match Más Pop, conéctate.
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